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0: Silencio, por favor.
1: A ver.
0: Hermano Nicolás.
1: Levante la mano para jurar ante la Santa Biblia.
2: Jura delante de Dios decir la verdad y solo la verdad.
3: Juro decir toda la verdad.
1: Díganos, ¿qué hizo exactamente Pedro por los esclavos?
3: Pedro lo dio todo por cada uno de los esclavos que conoció. Hasta su último suspiro.
4: Y dice que corría para ir a recibir a los esclavos a los galeones.
3: Pedro era un hombre tranquilo, pero se transformaba con los esclavos. Eran su vida. Por eso salía corriendo preso de la emoción, con una intención.

0: intensa mezcla de felicidad y miedo, como cuando los discípulos se dirigían al sepulcro de Jesucristo para ver si había resucitado.
1: Hermano Nicolás, ¿usted ha dicho que Pedro tenía miedo? Un santo no puede tener miedo a nada. Solo a Dios.
2: Dejemos eso para después. Cuéntenos brevemente sobre los orígenes de Pedro Claver.
0: Pedro pertenecía a una familia campesina de buena situación y costumbres muy rectas. Tenían tierras y rebaños. Y eran muy creyentes y piadosos. Pedro era feliz viviendo en el campo.

0: Te damos gracias, Padre bueno, por tu amor, por la abundante cosecha que nos has regalado este año. Te pedimos que bendigas estos alimentos, bendícenos a todos. Amén.
1: Amén. Pedro, la semana que viene empiezas a cantar en el coro de la iglesia. ¿Estás contento, verdad?
2: Sí, madre. Vale.

0: Pedro Claver nació en Verdú, Cataluña, España, y era de una familia campesina y artesanos, alfareros.
1: Sí, creció en una familia muy católica que le ayudaron también a descubrir su vocación.
0: Perdió a su madre y a su hermano muy jovencito, unos 13 años, y probablemente que eso ya lo marcó mucho.

hijo mío. Hijo mío. Guíate siempre por la bondad, la caridad y el amor al prójimo. Como hizo nuestro Señor Jesucristo. Y nunca lo hagas por la avaricia.

recibió la tonsura muy joven. En ese momento se daba esa orden, la tonsura, para personas que tenían la posibilidad o el deseo de ingresar al servicio de la Iglesia como ministro de la Iglesia Católica.

0: Cuando el padre se da cuenta de la vocación de Pedro, dicen que lo saca del colegio y lo envía hacia Barcelona. Ahí es donde Pedro conoce y se ingresa a la orden de los jesuitas.
1: Entró en contacto con ellos y tal vez le gustó el hecho de la manera como vivían. Allí los conoció y comenzó a desear entrar en esa comunidad religiosa.

0: Querido y estimado padre, quiero comunicarle con inmensa alegría que he tomado la firme decisión de ingresar en la Compañía de Jesús. Pronto viajaré a Mallorca para estudiar en el Colegio Montesión. Rece por mí, igual que yo rezo por usted y mis hermanos.
1: En Palma de Mallorca, ya cuando fue enviado allá, ya estando en la compañía, fue para hacer algunos estudios. Y allí estaba el hermano Alonso, que era un jesuita ya de edad, que al hablar y conversar mucho con Pedro Claver, lo fue instruyendo en algunos aspectos de la fe y, sobre todo, entusiasmándolo con el trabajo en las misiones extranjeras.
2: Alonso era llamado el portero de Dios, porque se decía que corría presuroso a la puerta cada vez que llamaban, diciendo que quien estaba detrás de ella era Cristo mismo y que él iba a recibir a Cristo mismo.
3: Pero era un hombre muy, muy apostólico y que se entendió muy bien con Pedro Claver y conversaron mucho.

0: o lo que dicen de mí es falta o no lo es. Si lo es, he de enmendar la falta. Y si no, callar y padecer la injusticia por amor a Dios. Y pensar, peor que eso lo haría si Dios me dejara de su mano.
1: Paseaban por la isla, mirando hacia el Mediterráneo, y conversaban sobre temas espirituales como la perfección cristiana, el deseo de salvar las almas, como se decía en ese momento.
2: Este personaje es quien motiva a Pedro a zarpar del viejo mundo hacia el nuevo mundo.
3: Es muy posible que Pedro...

La santidad no está en tener visiones, ni en tener el don de profecía, ni revelaciones. Porque todas estas cosas cuestan poco al alma. La santidad está en el amor a Dios y al prójimo y en la profunda humildad de corazón y obediencia en la imitación de Cristo nuestro Señor.

0: algo muy profundo de San Alonso Rodríguez en ese servicio de portero en un colegio. El portero es un servicio sencillo, humilde, y esa sencillez, esa apertura a los demás, esa acogida que daba a los demás, probablemente ya fueron germinando en ese momento en el alma de Pedro Claver.
1: Yo creo que eso tuvo que impresionar a Pedro Claver. Y se hicieron amigos.
2: Entonces, en Alonso está contenía esa idea de que Cristo se revela a través del prójimo.

0: Si os acercáis a Cristo, Él nunca os defraudará. El hombre vive desesperado buscando la felicidad y lo que debe buscar es la perfección evangélica. Y esta se encuentra en toda su expresión en Cristo crucificado.
1: Él venía con un espíritu general muy propio de los jesuitas, de estar dispuesto a que lo mandaran y nunca un éxito personal.
2: Pedro Claver, tal vez, más bien por humildad, él deseaba permanecer en un grado inferior y no tener el grado de sacerdote, que desde luego implicaba algunos honores, sobre todo en esa época.
1: Los que venían a América eran gente que quería venir a América sabiendo que eso era ya para el resto de la vida.
3: En Alonso hay ya un punto de inflexión. Se ama a Dios a través del prójimo.
0: ¿Y no has pensado, Pedro, en ser presbítero?
4: En ese aspecto me invaden todas las dudas. Hermano Alonso, no tengo nada clara la vida sacerdotal. Me da miedo no estar a la altura de tan noble menester. Representar a Cristo.
0: No tengas prisa, Pedro. Dios nos habla en los acontecimientos.
4: Sin embargo, ayudar en la parroquia me satisface mucho. Quiero ser como usted, portero coadjutor.
0: Es un bello oficio. Cada vez que llaman a la puerta, pienso que es el mismo Jesucristo que viene a vernos. Pero Dios quizá tenga un plan más importante para ti. ¿No has pensado en las misiones? ¿Cuántos que están ociosos en Europa podrían ser apóstoles en América?

0: ¿Qué ocurre, Pedro? ¿Has sentido alguna vez la llamada?
1: Mi hermano Alonso, créame cuando le digo que solo pensar en la idea de subir a un galeón y cruzar los océanos me produce mareos. Además, hablan barbaridades de lo que allí acontece por culpa del oro y el azúcar.
0: Que la caridad de Dios no haya de surcar los mares que ha sabido hendir la humana avaricia. Porque no sabe amar el que no sabe padecer. ¿Por qué no vas tú también a recoger la sangre de Jesucristo? ¿Cuántos hombres mueren sin conocer a su Redentor? Sin saber que Dios Padre les ama locamente.

0: ahora aprenderás. Os he dicho que no os mováis. O si no, os reviento a latigazos.
1: Muchacho, súbete ya que tenemos que partir.
0: ¡Que no os mováis!
1: Siéntate detrás, que ahí viajan el juez y su señora.

0: La esclavitud realmente empieza con los griegos y romanos en la medida en que ellos conquistaban nuevos territorios, sobre todo los romanos, sus enemigos que capturaban los convertían en esclavos.
1: ¿Y había esclavitud legítima tratándose de prisioneros que provienen de una guerra justa o tratándose eventualmente de personas que cometían crímenes horrendos? En cierto sentido, la esclavitud era un sucedáneo de la muerte.
0: Hubo mucha discusión, en realidad, acerca de si deberían ser esclavos, si se debería permitir, si era legal hacerlo.
1: Hay que decir que en la sociedad en la cual vivió Pedro Claver, la esclavitud era ampliamente aceptada como una condición propia de lo que se consideraban entonces razas inferiores.
0: Eran los mismos africanos quienes capturaban a otros africanos de otros grupos.

0: y los ponían esclavos, y luego ellos los vendían a los portugueses.
1: Respecto de los cuales siempre existía la sospecha de que habían cautivado personas que no cumplían con las condiciones para ser esclavizadas.
2: Todos los esclavos de América del Sur, excepto los del Brasil, que eran perdidos de Portugal, llegaron por Cartagena. De modo que era una ciudad de distribución de negros.
3: ¿Cómo ha ido el viaje?
4: Bien, bien, muy bien. Un poco largo, claro.
3: Imagino que estarás cansado.
4: Sí, pero afortunadamente ya estoy en Cartagena, gracias a Dios.
3: Mira, te presento a Padre Sandoval, que es el responsable de la evangelización de los indios y de los numerosos esclavos negros que llegan a la ciudad.
5: Seas bienvenido, Pedro.
4: Muchas gracias, padre.
3: Os dejo que me reclaman de la capilla.
5: ¿Sabías que ni todo el oro del mundo, ni riqueza alguna puede compararse con la libertad del hombre? Porque la verdadera libertad es no servir al pecado. Y la nobleza verdadera es resplandecer con virtudes. Por lo demás, iguales nos hizo la redención y la sangre de Cristo que por todos fue derramada. Acompáñame.
6: Pedro conoció a Sandoval aquí, en esta misma casa.
7: Este personaje marcó la historia de Pedro Claver, ya que lo invitó a que lo acompañara a sus faenas.
6: Fue el primero que escribió sobre los pueblos africanos en un libro que se llamó De Instauranda Ethiopum Salute, cómo trabajar en la salvación de los etíopes. Los etíopes eran, así los llamaban a los africanos. Estaba muy interesado en conocer el origen, las lenguas de las personas que venían de África.
0: Para entender la geografía, para entender las costumbres, cómo vivían los diferentes grupos que existían.
2: El gran libro de la época sobre los negros es el de Sandoval.
8: Como le decía, padre, ayer estuve en el mercado de las almas perdidas, donde trafican con los esclavos. Lo que allí presencié me ha conmovido profundamente.
9: Desgraciadamente, los jesuitas no podemos abolir la esclavitud, solo mitigarla. Hasta el mismo Papa lo ha intentado en vano. Ya la reina Isabel le prohibió a Colón el uso de esclavos.
1: Los esclavos pasaban de mano en mano, se vendían y se revendían, de modo que el tráfico era una cadena.
0: Llegaron, encontraron la realidad de la llegada de un buen número de barcos portugueses con esclavos, que en ese momento, sobre todo en la primera mitad del siglo XVII, por la unión de la corona española con la corona portuguesa, el tráfico de esclavos de los portugueses creció sustancialmente para América. Y uno de los puertos de entrada para América era Cartagena.
6: Los esclavizados tenían mucho miedo de llegar acá, porque se hablaba de distintas formas, de distintas cosas, que tal vez aquí los iban a matar y los iban a convertir en carne o en manteca.
9: Al principio del mundo, Dios nuestro Señor no pobló la tierra de señores y de esclavos. Pero creciendo la malicia y sobre todo la codicia, comenzaron unos a tiranizar la libertad de los otros.

0: Por adversidad, José fue vendido por sus hermanos a extranjeros. Como decía Salomón, el pobre y el rey, el monarca y el pastorcillo nacieron de una misma forma y se sometieron a unas mismas leyes.
1: Todos somos iguales ante Dios.
0: Exacto. Porque Dios creó al hombre libre. Y no solamente frente al hombre mismo, también frente a Dios. Fíjate en esos pájaros. ¿Acaso un animal va a ser más libre que un hombre?
2: Pedro ya conocía lo que era la esclavitud como tal, pero es con el padre que Pedro se envuelve, se enrolla, se empapa de lo que es este flagelo.
3: Yo creo que el problema de la esclavitud tiene dos aspectos. Uno, el aspecto jurídico, el hecho de que una persona fuera esclavo, y otro, el aspecto humano del trato con los esclavos. A veces un esclavo era esclavo, pero tenía muy buenas relaciones con la familia o con el dueño. A veces el esclavo era maltratado y se le ofendía sus derechos humanos. Pero también el no tener libertad es un derecho humano, pero ese no era tan grave a los ojos de ese tiempo.
4: Claver se inspira por Sandoval, porque Sandoval ya había decidido atender, ayudar, de cierta manera, abrazar a esos esclavos recién llegados.
5: Y entonces tenía mucho contacto con Pedro Claver y fue, como quien dice, el mentor de Pedro Claver.
6: Y él hereda la misión, una vez que está en América, lo destinan a Cartagena de India, y hereda la misión de Alonso de Sandoval, que a su vez era un jesuita muy dedicado, muy atento, muy pendiente del problema de la esclavitud negra.

0: Déjeme decirle, padre, que yo no era precisamente el más valiente de mi pueblo. Ni tan siquiera entre mis hermanos.
1: Pedro, piénsate muy bien si vas a acompañarme. Porque ni es misión fácil, ni delicada, ni está hecha para cualquier alma. Visitar un galeón repleto de enfermos y moribundos carcomidos por el tifus no es muy agradable. Las compañías negreras son grandes navieras con licencia para comerciar esclavos. La mayoría son portugueses, ya que controlan las costas africanas. Aunque también hay antiguos piratas, ingleses, franceses, holandeses. En África los compran por 2 monedas de plata. Menos que cualquier bestia en el mercado central. Son extremadamente peligrosos y nada detiene su ambición.
2: Hay un porcentaje que se calcula que el 23% de los esclavos que traían murieron en la travesía.
3: ¿Cómo vendrían esos negros en un barco de la época sin poderse bañar, sin poderse limpiar, mal atendidos por los dueños y enfermos? A veces se morían en el viaje, los botaban al mar.
4: Imagínense ustedes entrar a una embarcación y encontrar a personas apiladas como sardinas en lata. Personas que no, ni siquiera logro imaginarme cómo sería eso. Básicamente es como que acá los muertos, acá los medio vivos, acá los que están vivos.
2: Todas las descripciones que hay sobre esas travesías son realmente aterradoras.
5: Jesuita, ya le avisé que entrar en una sentina apestada de etíopes es como entrar en el mismísimo infierno. El padre Sandoval está curtido en 1000 batallas, pero usted, sinceramente, no está hecho para esto. Mejor vuélvase por donde vino y no pise nunca más un galeón. ¡Maldito esclavo! ¡No te muevas o te lanzo al mar! ¡Ah!

0: para Pedro Traver muy fácil ver cuando llegaban los barcos, los galeones, y le anunciaban que ahí venía un cargamento, así podemos decir, con mercancías, así ya se hablaba, con los esclavizados provenientes de África.
1: Y le interesaba conocer anticipadamente la llegada a un barco porque él decía, quiero ser el primero al que vean.
2: Para animar y para mostrar una otra manera de aquella gente que estaba sufriendo mucho, pero encontrado una persona diferente.
0: Al llegar, había todo un dispositivos que se ponían en marcha. Lo primero era acudir a ellos, cuidarlos, sanarlos, que estaban enfermos, tenía ya medicamentos, personas que le ayudaban.
3: Pedro Claver tenía la habilidad de superar todo eso y atenderlos. Él llevaba su manteo, su capa, y la ponía en el suelo para acostar a los negros.
4: Los barcos llegaban a la costa africana o a Cabo Verde, y allí iban comprando esclavos y los ponían en cautiverio.
5: Vamos, etíope, caminha. ¿Por dónde estás a olhar? Anda, México.

bendita Virgen María, Madre de Dios, ponga en tu regazo todo el sufrimiento de los esclavos, su dolor, sus miedos, por las familias rotas que quedaron en África. Intercede por ellas.

Dios te salve María, llena eres de gracia. El Señor es contigo. Bendita tú eres entre todas las mujeres. Bendito es el fruto de tu vientre, Jesús. Santa María, Madre de Dios, ruega por nosotros pecadores, ahora y en la hora de nuestra muerte.

Clavel trepaba a los barcos, se metía abajo en los zaguanes de estos barcos y se encontraba con una realidad

0: horrible, e impartía el bautismo casi inmediatamente, especialmente a los moribundos, especialmente a los que sufrían.
1: Pero hizo lo que ninguna otra persona en ese momento se atrevía a hacer. ¿De qué les hablo? Pedro se fue en contra del sistema. Si aún hoy en día sigue siendo difícil e imposible, imagínense lo que hizo este personaje en el siglo XVII.
0: Tenía gestos muy elocuentes de benevolencia. Abrazaba, acariciaba a los negros. Preguntaba inmediatamente por los recién nacidos.
1: La segunda tarea era convencerlos de que él no les iba a hacer daño.
2: Lo importante de este periodo es que es el inicio de crear unas rutas, de crear unos comercios, de crear realmente la trata.
1: La esclavitud en la época era vista como un negocio.
0: Los esclavos no entendían prácticamente nada de la situación en la que estaban, del lugar al que iban a llegar, del trato que iban a recibir, que los iban a hacer manteca, que iban a utilizar su color para pintar los barcos de negro. Entonces, también el mundo de la esclavitud, del tráfico, era un mundo lleno de miedo.
1: Ya que la esclavitud, como bien sabemos, básicamente se trata de deshumanizar a la persona.

0: Sin duda, Sacabuche es el esclavo ideal para lo que usted necesita, padre. Pero también es el más fuerte y trabajador que tengo. ¿Y Dios qué me va a dar a cambio de semejante sacrificio para mis intereses?
1: El Señor es generoso con los que le ayudan a sembrar su semilla de amor. No dude que se lo multiplicará.
0: Me lo multiplicará. Interesante. Muy interesante. Adelante, pues.
1: Se lo agradezco.
0: Que quede constancia que es un préstamo temporal. En cuanto lo necesite, lo quiero aquí de inmediato. Acompáñeme, padre.

0: Tenga cuidado. A veces es terco y desobediente, ya me entiende. Este es el único lenguaje con el que reacciona. Ahora mismo lo tengo castigado por negarse a latigar a otro esclavo. Es muy insolente. Tú, ves a buscar a Sakaguchi y esperadnos fuera.
1: Sí, mi señor.
2: Marqués, ya sabe que no apruebo los latigazos. Son seres humanos como usted y como yo. Y hay que tratarlos como tales.
0: No me venga con cursilerías, padre, o se queda usted sin su intérprete.
2: Buenas tardes, Sakaguchi.
3: Buenas tardes, padre.
0: En 2 semanas lo quiero de vuelta, sin excusas.
2: Así será, Marqués de Guevara. Muy agradecido. ¿Hablas castellano?
3: Sí, yo hablo. Para realizar esa misión tenía que tener personas que le ayudaban por la problemática de las lenguas, desde luego. Si quería transmitir un mensaje, el evangelio, catequesis, pues tenía que utilizar, a veces hasta por 2 personas. Tenía que traducirle uno y después el otro le traducía en otra lengua a otro.
4: Y esto es interesante porque siempre a dónde vamos cuando encontramos personas que hablan nuestro idioma, que hablan nuestra lengua, se dice que ya abre nuestro corazón.
5: El interés de los jesuitas siempre fue aprender el idioma y en esa medida poder enseñar el dogma cristiano. Por eso las primeras gramáticas de doble lengua, digamos, del castellano a la lengua kingolo, por ejemplo, en el Congo, en África, o del castellano al quechua, para dar ejemplos de lenguas indígenas, las elaboraron los jesuitas.
6: Él tenía esclavos. Los negros que tenía él para que le ayudaran eran amigos de él, eran gente muy conocida de él, y que lo querían, pero eran esclavos, porque la única manera de tener un negro en la casa era tenerlo como esclavo.
5: Pero su relación era de mucha cercanía, era de mucha hermandad.
4: Puedo decir que vivía un poco como familia.
7: Y lo que aún sigue siendo difícil, Pedro logró juntar de diferentes tribus a personas africanas, como ya lo venía haciendo el padre Sandoval, para que continuasen ayudándole.

Padre bueno, sabes que soy completamente indigno, pero tu misericordia lo puede todo. Regálame poder ser, aunque sea solo un poco, Jesucristo en la tierra.

0: le tocó reemplazar a Alonso de Sandoval y hacerse cargo de la misión que Sandoval había iniciado, que era una misión para la cual probablemente él no se sentía ni preparado ni especialmente predispuesto.
1: Casi que podemos decir que el discípulo, Pedro Claver, superó en el servicio a los esclavizados a su mentor, Sandoval.
2: Entonces, el afán de Pedro Claver y Alonso Sandoval, que era el director de la misión, el principal de la misión en Cartagena, era poder bautizar a estos esclavos lo más rápido posible antes de que fueran vendidos nuevamente y llevados a otros sitios.
3: Tres reales. ¿Quién me compra este magnífico ejemplar? ¿Alguien? Ideal para cualquier tipo de trabajo, fortaleza, su destreza, experimentado. Venga, va, tres reales. ¿Quién? Venga, va.
4: Está de linche también.
3: Venga, va, siempre tres reales. Que habla español mejor que el mismísimo Cervantes, que es que sabe recitar el Quijote sin balbucear. Venga.
5: ¿Es verdad que habla español?
6: Sí, padre, sí que habla español, pero que está todo el día quejándose, que es un liante. Pero bueno,

0: Si usted quiere. Está un poco mayor, pero si quiere le enseñarle los dientes.
1: No hace falta.
0: Oiga, padre. Tengo otros especímenes que trabajan sin rechistar y que cargan mucho más que él. Si quiere, se los enseño. Un liante, pero bueno, no se prepara mucho.
2: Madre, que se seque tras escapar dos veces. Usted no lo puede engañar.
1: Me ha convencido. Me lo llevo. Tome, las 30 monedas.
0: ¿Qué tiene la llave? No le quite el ojo de encima, ¿eh?
1: Tome. Ahora ya no harán falta. ¿Cómo te llamas?
3: Calepino, señor. Padre.
1: Calepino, ahora perteneces al colegio jesuita. Ya no eres un esclavo. Vas a trabajar como intérprete. Me vas a ayudar en la misión, ¿me entiendes, verdad?
3: Perfectamente, padre. Y le ayudaré con mucho gusto. Ya estaba harto de que las ratas tomaran los dedos de mis pies por pedazos de queso viejo.
1: ¿Me han dicho que hablas varias lenguas?
3: Así es, padre. Le contaron lo cierto. Hablo español, portugués y 10 lenguas africanas más.
1: ¿Solo 10? Toma, dátiles.
3: Gracias, padre. Agradecido, padre.
1: De nada, Calepino. Me vas a ser de gran ayuda. Vamos.
4: Entonces, imagínense, después de tratar de humanizar nuevamente una persona que ya fue deshumanizada, era bastante complicado. Entonces, Pedro decidió de consagrarse a esta vida. Y es por eso que aproximadamente en 1622, él mismo se denomina el esclavo de los esclavos.
5: Y sus votos los hizo claro después de la compañía. Solemos hacer los votos ya solemnes después de la ordenación sacerdotal, después de unos añitos. Esos votos los hizo acá, en Cartagena, probablemente aquí en la iglesia de San Pedro Claver.
6: Y es cuando ya ha tomado conciencia de la necesidad del apostolado con los esclavos y firma sus votos Pedro Claver, esclavo de los esclavos para siempre.
5: Servus, servorum, etiopum, per semper.
4: Se compromete hasta tal punto que Pedro no era esclavo, pero muchas veces intentó no asimilar, sino ponerse en el lugar de aquellas personas.
5: Pero Pedro Claver lo llegó, como quien dice, al extremo, a entregarse completamente a ese servicio de los esclavizados.
7: Padre Claver, he visto un galeón de esclavos a 4 leguas. Se acerca por Boca Grande.
8: Muchísimas gracias. Encomendaré una misa para usted y su familia.
7: Gracias, padre. Que Dios te bendiga.

0: con muchos enfermos.
1: Al contactarse de una manera tan directa, próxima y corpórea con el mundo esclavo, se exponía al contagio de muchas de las enfermedades que pululaban en torno a los armazones de Neira, ¿no?
2: Y en ese corto tiempo era imposible transmitirle a estos africanos un conocimiento más profundo del dogma cristiano. Se limitaron a enseñarles lo básico del dogma cristiano, cómo persignarse era uno, tratar la creencia de un solo Dios, el misterio del Espíritu Santo, que es un misterio tan complejo, sin embargo, trataban de enseñarle, y algunas oraciones, el Padre Nuestro, el Ave María, principalmente.
1: Pero atendía físicamente al enfermo, no era solo un consuelo espiritual, lo tocaba, lo perfumaba, era una manera especial de confortar a alguien, no solo con palabras, sino con gestos precisos que se ejercían sobre su cuerpo.
3: ¡Otra vez, tú, curita!
4: Déjame bajar a la sentina. Hay niños, hay enfermos.
3: Pues claro, ¿qué te crees?
4: Déjame pasar, entonces.
3: Que llamamos a la reina de Francia.
4: Déjame pasar.
3: Con su séquito.
4: Pasa. Vamos, Europa, rápido.
3: Pasad y divertiros.

0: Porque sabemos que por mucho tiempo muchos se pensaba que aquella gente que no era persona, que no tenía alma, decimos esto, que no... Ahora, el trabajo de San Pedro Claver con ese jefe es hacer con que ellos saben que son personas humanas con los mismos derechos de cualquier persona humana que tiene su vida, que tiene su sabiduría también. Y él intentaba, así como catequizaba los esclavos, también los jefes que debía tratar con dignidad, decimos.
1: Ya subrayaba mucho de que en tanto bautizado ellos compartían a igual título que cualquier otro los bienes que ofrece, los bienes de salvación que ofrece la Iglesia. De modo que bautizarlos significaba también convertir a los esclavos negros en iguales. Fuera de ella eran completamente expoliados y maltratados.
2: Dicen que Pedro quería tanto a los africanos que logró por un cierto tiempo que se les diese a los esclavos africanos un día de descanso, imagínense.
1: Se dijo después que los dátiles de Claver eran milagrosos y muchos de ellos fueron objeto de culto, de veneración.

0: Voy a cuidarte. Ánimo, te voy a ayudar. Padre bueno y misericordioso, dame fuerzas para poder donarme sin esperar nada a cambio, para encontrar en el más desfavorecido y humillado el rostro de Cristo, para acoger al sediento, al que más sufre, y darle el agua de la vida.
1: Recuerda, Pedro, presta los primeros auxilios, averigua la lengua y procedencia de los esclavos, unas catequesis de urgencia, y bautiza a los moribundos. En estos lugares se forma una babel de lenguas muy diversas. Con el tiempo aprenderás a distinguir sus orígenes y sus dialectos.
0: Come, aunque sea un poco.

0: está muy débil.
1: También su variedad de razas y su rica escala de colores. Cuarterones, quinterones, zambos, pardos, morenos, castizos, coyotes, lobos, mulatos, tercerones.
0: Ánimo, te voy a cuidar.
2: Topa, to, la. Topa, to, la.
0: Despacio. Y para animarte en tu momento de dificultad. Si nos alimenta, morirá. Ayúdame, Señor. Jesús, Hijo de Dios, murió en la cruz por ti.
2: Jesús, domo ya la vi, da llegui, cruz vi, miriao.
0: Porque te ama.
2: Naste, da fala.
0: Yo vengo a entregarte su amor.
2: Mamueña de Lola Bugue.
0: Creo que tienes corbuto. Puede que sobreviva.
3: Dios los está mirando. Aunque ellos no lo puedan ver, hay alguien, un Dios benevolente, que lo mira y los acoge.
4: Pedro Claver es una persona que se dejó moldar su vida en Jesús. Y después de recibir Jesús, de hacer la experiencia de Dios en su vida, él no quedó.

0: nel suo benestar. Egli lanciò la sua vita al servizio di quello che più necessitava, di quello che non aveva nessuno per gli essere la voce. San Pedro Claver è stato la voce degli esclavi che non aveva voce.
1: Claver rappresenta questo. El que rompe, por decir así, los moldes de la caridad monástica y se lanza al mundo a buscar al prójimo. Entonces, el amor de Dios se prodiga de una manera enteramente nueva. Ya no pasiva, sino activa. Ya no receptiva, sino también evangelizadora.
2: Pedro Claver tenía por ahí, en la misma ciudad, tenía personas que le ayudaban, aún las mismas personas de la colonia, damas de la colonia que le ayudaban y que eran amigas de él, que le ayudaban con dinero y con elementos para poder realizar su trabajo.
1: Las enfermedades que llegaban de los barcos eran la viruela, el sarampión, el tabardillo.

0: Vengo a ayudarte.
1: Ay, tú me hiciste mal. Miriala. No hay esto.
0: Voy a cuidarte.
1: Dimali ma, gordi dimali ma.

Virgen María, intercede por su vida. Hermana, vas a recuperarte.

0: Sí. Ánimo, he venido para cuidarte.
1: Topa, tola.
0: Muy bien. Y para animarte, en tu momento de dificultad, Dios Padre Misericordioso te llena de su espíritu y te regala seguir viviendo. Jesús murió en la cruz por ti.
1: Jesús, domo ya la vi, da yegi, cruz vi, ni diao.
0: Porque te ama.
1: Naste da fala.
0: Y te va a salvar. Ahora tened buen ánimo, que aquí viene el Señor a sanaros. Despertad. No os quedéis dormida. Vengo aquí para consolaros y animaros y ayudaros en lo que pueda. Dios te salve, María. Llena eres de gracia. El Señor es contigo. Bendita tú eres entre todas las mujeres. Bendito es el fruto de tu vientre. Jesús, Santa María, Madre de Dios, ruega por nosotros, pecadores, ahora y en la hora de nuestra muerte.
2: Ahora ya eres sacerdote y tienes la fuerza de los sacramentos.
3: Gabriel es parte de aquellos que abren las puertas del amor de Dios a toda criatura. Y en particular al mundo de los esclavos, criaturas también de Dios.
4: Lo interesante es que él no se desistió de la dificultad. Muchas de las veces, cuando encontramos la dificultad, tenemos la tendencia humana de retirarse, de decir ya no vale la pena hacer porque no puedo, no tengo medio, no tengo ayuda, ya no. No, San Pedro Claver se fue hasta el último, como Jesús, hasta el último entregó su vida.
3: La alegría de encontrarse con los más débiles, de estar con ellos, de compartir la suerte de ellos. Posición, decía él, mi mundo, el lugar donde me siento a gusto, es cuando estoy con la gente más despreciada.

0: Bienaventurados los pobres en el espíritu, porque de ellos es el reino de los cielos. Bienaventurados los mansos, porque ellos heredarán la tierra. Bienaventurados los que lloran, porque ellos serán consolados. Bienaventurados los que tienen hambre y sed de justicia, porque ellos quedarán saciados. Bienaventurados los misericordiosos, porque ellos alcanzarán misericordia. Bienaventurados los limpios de corazón, porque ellos verán a Dios. Bienaventurados los que trabajan por la paz, porque ellos serán llamados hijos de Dios. Bienaventurados los perseguidos por causa de la justicia, porque de ellos es el reino de los cielos. Bienaventurados vosotros cuando os insulten y os persigan, os calumnien de cualquier modo por mi causa. Alegraos y regocijaos, porque vuestra recompensa será grande en el cielo.
1: Vivió en ese mundo y le tendió una mano uno por uno a quien pudo.
2: Él pues llegó un momento que no han dejado a la persona que hacía de intérprete. Y después fue muy difícil para hacer su trabajo. Pero la cosa que ayudó a San Pedro Claver desde el inicio es que la grande fe en Dios, sabiendo que todo lo que estaba haciendo era para la gloria de Dios.

0: Y rezo cada día por tu noviazgo con Lucía, para que pronto os caséis y forméis una familia, que es lo que tu corazón anhela. Dios Padre os lo va a regalar, estoy seguro. Todas mis bendiciones, Pedro.
1: Ya desde la muerte de Pedro Claver se comenzó a hablar del santo.
2: Se recogieron aproximadamente 150 milagros, algunos en vida, otros después de su muerte.
1: De tal manera que eso va tomando fuerza y luego entonces pues Roma interviene, hace un juicio y pide a las personas que lo han conocido que den sus testimonios. Hay un testimonio muy numeroso, valioso, que son los testimonios que dieron las mismas personas que conocieron a Pedro Claver y los esclavizados mismos.
2: También hay testimonios de personas españolas, de personas de la élite de Cartagena. O sea que participaron realmente personas de diferentes grupos sociales de Cartagena.
3: Eso es lo que realmente importa. Que hayas tendido la mano, que te hayas compadecido, que hayas socorrido a alguien, que hayas visitado a un enfermo, que hayas consolado a quien está en la desazón, en el desaliento. Eso es lo que realmente vale. La alegría de los santos es la alegría del que se conmueve y del que reconoce eso, los gestos incluso más nimios de bondad humana.
2: Se pone en duda precisamente que estos esclavos que habían sido bautizados de una manera tan singular, que no estaban seguros de que, que el dogma católico había sido aprendido con certeza, que no sabían escribir. Entonces los relatos son firmados, los relatos de los esclavos son firmados con una cruz, no con una firma propiamente. Entonces se pone en duda de que estos relatos eran válidos o no. Después la Comisión de la Propaganda de Fe de la Iglesia Católica le da el visto bueno.
3: Esa es la pregunta que debieron haberse hecho los esclavos. ¿Cuál será el Dios que impulsa a este hombre a entregarse de esta manera a nosotros?
4: Esclava Isabel Folupa, levante la mano para jurar ante la Santa Biblia.
5: Ay, Ale, dime lima.
4: Jura delante de Dios mismo decir la verdad y solo la verdad.
5: Les juro que lo que digo es la verdad. O me muera aquí ahora mismo.
4: Muy bien. Ahora, háblenos del padre Claver.
5: A mí, el padre Claver me bautizó con solo 10 años. Y además, lo vi resucitar a dos esclavos que murieron por la descarga de un rayo. Estaban junto a un pozo sin respiración ninguna y él los tocó y volvieron a sí mismo. Volvieron a la vida misma.
6: ¿Y qué ocurrió cuando falleció Pedro Claver? ¿Lo recuerda?
5: Sí, padre. Todos los esclavos, todos, salimos en la oscuridad de la noche a la calle. Y íbamos cantando en procesión, ¡que se va el santo, que se va el santo! Alumbrábamos la calle con nuestras velas. Y otros esclavos todavía llevaban grilletes, pero no importaba. Todos queríamos darle las gracias y recordar al padre Claver, pues éramos tan sinceros que él brindó para cada uno de nosotros.
4: Pero, ¿por qué le tenían tanta devoción?
5: Porque él siempre estaba aquí, por nuestras miserias, pasase lo que pasase.

0: pasase. Que fuera tormenta, aunque fueran las tantas horas de las noches, él estaba. Llegaba en la mitad de nuestras enfermedades, de nuestros miedos, de nuestras tinieblas. Y no le importaba nuestro color de piel, ni tampoco nuestras condiciones de miserable. Dedicó toda su vida a nosotros, hasta su último aliento, tal como lo indicaba el Señor Jesucristo. Amén. Amén.
1: Ya puede sentarse, Isabel.
0: Perdone, su señoría. Quiero añadir algo más, algo importante.
2: Sí, sí. Adelante.
0: Lo que nos decía el padre Claver era cierto. Llegamos aquí moribundos, sin esperanza ninguna. Muchos de nosotros han muerto en los barcos, en los campos. Gracias a él, hemos vivido en nuestra propia carne la resurrección de Jesucristo.